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0: rumbo al trabajo, madrugando el día por la calor.
1: Permiso, mi sargento. Aquí estoy.

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Oiga, buenos días, aquí estamos, aquí estamos, aquí estamos, buenos días. 6 de la mañana con 52 minutos. Buenos días, mi gente linda, buenos días. Estamos de aquí con la alegría positiva, la alegría de siempre, la alegría que nos caracteriza todos los días. Buenos días. Arriba esos ánimos, arriba, arriba, arriba esos ánimos, arriba. Canta, gallito, canta. Perfecto, ya estamos con el gallito despertador. Buenos días, mi gente linda. Saludos cordiales. ¿Cómo estamos? Don Julio César, buenos días. Rumbo al trabajo, dice, madrugando por la calor que hoy está previsto. Sí, hoy está previsto tremendo calor. Hay que cuidarse. Buenos días, ya estamos aquí activos y positivos como siempre. Oiga, sí, estamos al aire en vivo y en directo. Buenos días, Radio Color Estéreo te saluda por la FM 103.7, 104.0 y 101.9. Díganos ustedes de dónde nos escucha, de dónde disfruta de la buena música. Saludos, mi gente linda ecuatoriana.

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Oiga, sí, levántese, levántese, buenos días. A levantarse, a levantarse, que es hora, es hora, es hora. Marcamos las 7 de la mañana con 12 minutos. Buenos días. Buenos días, mi gente linda. Buenos días, gracias, mi gente linda, que está ya al pie del cañón esta mañana, la gente que está laborando. Buenos días, mi estimado Marco, dice aquí reportando sintonía desde Álama de Murcia City. Hoy solo es un feliz martes, ni te cases ni te embarques, y de la color estéreo jamás te apartes. Uy, bueno ese pareadito, bueno. Dice, cuando pueda, si me puede complacer con un temita de Lisandro Mesa. Claro que sí, mi hermano, claro que sí. Buenos días. A ver, mi gente linda que está rumbo al trabajo, buenos días. La gente que está laborando, buenos días. Los profesionales del volante, ¿cómo estamos? Buenos días. Los señores tractoristas que hoy están madrugando también por las altas temperaturas previstas para el día de hoy. Para ustedes, buenos días. Y esas damitas, buenos días. Están ya preparando ese rico desayuno. Están preparando el lunch también, porque ellas también ya están preparando para salir al trabajo. Las que están laborando ya en los diferentes almacenes de la región de Murcia. Buenos días. Para ustedes, damitas bellas, elegantes, hermosas. Para ustedes, saludos cordiales. Hoy, martes 21, saludos para los cumpleañeros y las cumpleañeras del día de hoy. Que tengan excelente día. Bueno, vamos a complacer con el temita de Lisandro Mesa que me solicitó mi amigo Marco desde Álama de Murcia City. Buenos días. Hemos seleccionado este temita para que lo disfrute usted.

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1: Oiga, por supuesto, nosotros estamos listos para complacer a todos y cada uno de ustedes con la música que ustedes nos solicitan al 619-42-98-29. Listo para complacerlos esta mañana de martes. Buenos días, ¿cómo estamos, mi gente linda de Bolivia? Saludos cordiales para mi gente linda del Perú también. Y cómo no, para mi gente linda de Colombia. Buenos días, saludos cordiales. Bienvenidos, bienvenidas a disfrutar de la mejor música. El despertar mañanero de todos los días, levantándote con chicha y cumbia esta linda mañana de martes.

Oiga, por supuesto, buenos días, Radio Color Estéreo te saluda, buenos días, 7 de la mañana, 22 minutos, ¿en dónde estarás, amor? ¿Dónde estarás? ¿Dónde estarás escondida? Ay, no, calla, ya sé que estás durmiendo, pero no me mandes señales. Buenos días, ¿cómo estamos? Saludos para todos los devotos y los priostes de las distintas, diferentes cofradías de la Santísima Virgen del Cisne. Para ustedes un saludo, que Dios y la Churanita los bendiga hoy, mañana y siempre. Y también saludamos para todos quienes conforman y mantienen ese arte, ese folclore y esa tradición, como es la danza folclórica, para todos los integrantes de los diferentes grupos, para ustedes también. Saludos cordiales, buenos días.

bonito disfrutar esta mañana y levantarse con alegría. Saludos cordiales para el grupo de danza Juventud de Tungurahua. Buenos días para todos los integrantes. Qué bonito. La cultura, la tradición, que siempre se hacen presentes en diferentes eventos religiosos, deportivos. Para ustedes, saludos cordiales. Saludos, mi estimado Tigre. Buenos días. Por fin le soltaron ya. Mukonanakundis. Buenos días, Tigrecito. Buenos días. El hombre también activado todos los días. Desde la hora 19 horas. En variedades musicales. De lunes a viernes. No, de lunes a jueves y los viernes. El chicharazo color entre copas y amigos.

¡Ay, qué excelente mañana! Bueno, así estamos con esta energía positiva. Levántese, levántese, ánimo, levante. Oiga, usted que está con pereza, levántese. Dice que la pereza es un pecado. Por ahí me han dicho eso. Pero no dirán la envidia también. ¡Buenos días! Bueno, señoras y señores, quiero llegar también con un saludo a todos quienes conforman las diferentes bandas, los diferentes grupos musicales. Don Nelson y su banda Show, y para todos sus integrantes, buenos días. Igualmente para César Villasís, la majestuosa del Ecuador. Saludos cordiales, buenos días.

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1: Ahí hemos llegado a las 7 de la mañana con 31 minutos, 7 de la mañana, 31 minutos. Saludos cordiales para mi gente linda de la Amazonía ecuatoriana, buenos días. La gente de Zamora, la gente del Oriente ecuatoriano, la gente de Macas, buenos días.

Oiga, buenos éxitos esta mañana de martes. Tremendos éxitos en la voz de Byron Caicedo, el duro del Ecuador. Buenos días. ¿Cómo estamos, don Miguelito Guillén? ¿Cómo estamos?

Oiga, para todos quienes están en sintonía de la radio, buenos días. Saludos cordiales, mi gente linda de Lorca. ¿Cómo estamos, Lorca? Buenos días. Mazarrón, bienvenidos a seguir disfrutando de esta maravillosa programación de este día martes. Ni te cases, ni te embarques. Buenos días, mi estimado Marco. ¿Cómo estamos, don Julio César?

Oiga, buena, buena, buena esa canción. Buenas canciones esta mañana. Saludos para Chavi Mix, buenos días. Comenzamos los señores tractoristas, buenos días. Saludos para el señor Romaldo Saula, buenos días. Mashi, ¿cómo estamos? Bueno, ya tenemos reporte del curita de Roldán. Dice, buenos días, Alitas. Desde aquí deseando que todos los hijos de, de papá Dios estén bien y que tengan salud, paz y bienestar. Bendiciones, dice, cuidaránse del calor, cuidándoles del calor. Bueno, dicen que solamente el golpe de calor le da a los blancos, ¿no? Eso dicen, ¿no? Bueno, perfecto, buenos días. Sí, sí, hay que cuidarse mucho de estas temperaturas extremas que está soportando la región de Murcia. Hoy estamos prácticamente en alerta roja. Desde hoy empieza la alerta roja. Así que a cuidarse mucho del calor. Buenos días.

Oigan, lo vamos bailando, lo vamos disfrutando, lo vamos gozando esta mañana de martes. Buenos días, dice, bueno, feliz martes, buenos días, que la paz y el amor de Dios te acompañe en este nuevo día. Gracias, gracias, qué bonito. Xavi Mix reportando sintonía. Oiga, el hombre está venga, que cosecha ahí. Bueno, qué bueno, qué bueno, Xavi Mix. Buenos días, dice, aquí presente, perfecto. Eso me gusta, me encanta. Buenos días, saludos.

Buenos temas, qué buenos temas esta mañana, bonito, bonito, bonito disfrutar esta mañana maravillosa de martes. Señoras y señores, bienvenidos a compartir buena música. 7:56, 7 de la mañana, 56 minutos. Don Miguelito Guillén, para usted esta canción que acabamos de escuchar. Oiga, dice tremendo Lorenzo esta mañana. Don Marco, ahí por el sector de Álava de Murcia. ¿Cómo está mi gente linda? Por el sector de Archena, por los baños de Archena. Buenos días.

Saludos para mi gente linda por el sector de Mazarrón. Buenos días. Nos vamos hasta Camposol. ¿Cómo estamos, don Andresito Chivagana? Oiga, con cariño, don Andresito, para que alegre esta mañana. Saludos, mi estimado. Saludos, mi amigo Andrés Chivagana. Buenos días.

Para los señores pintores, buenos días, Pintudecor. Buenos días esta mañana de martes, Johnny el camionero. Saludos cordiales, buenos días. Buenos días, mi hermano, buenos días.

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2: Bueno, perfecto, señoras y señores, hemos llegado a la hora 8 con 11 minutos, 8 de la mañana con 11 minutos, buenos días. Oiga usted que ya se despertó, oiga usted que está de vacaciones, oiga, hay mucha gente que está de vacaciones ya, que lo disfruten, que lo pasen súper chévere, que lo pasen súper bien, no todo es trabajar, hay que darle también un descansito al cuerpo, aprovechar de las merecidas vacaciones. Bueno, por acá tenemos, dice Alitas, buenos días, por favor, si me puede poner un temita de Gerardo Morán, cualquiera. Claro que sí, nosotros estamos listos para complacer, solamente usted no me puede escribir o un mensaje de voz al 619-4298-29, listos estamos para complacer. Y recuerde la programación a partir de la hora 9:30, el señor Alex Bolívar Montachana, con el programa Sin Mirar a Quién. Y luego a las 19 horas, el tigrosito del micrófono también, con su programa virtual, Variedades Musicales. Y están invitados para buena programación. Buenos días.

querer seguir reportándose. Buenos días, esto es Color Estéreo, siempre acompañándote con buena música y sobre todo subiendo la energía positiva de todas las mañanas. Dice, buenos días, mi querido amigo, bendiciones, este martes casi mitad de semana. Dice, por favor, si me puede poner una canción de Manolo, Cariño Loco. Claro que sí, enseguida estamos, mi estimado Tom Víctor desde Arche.

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Hola, buenos días, señoras y señores. Qué bonito disfrutar con buena música esta mañana. Buenos días. Dice Alitas, por favor, si me puede complacer con Agüita de Calzón. Oiga, tome directa de la fuente, no tome. Bueno, enseguida estamos con el temito Agüita de Calzón y la voz de Corazón Serrano. Buenos días.

Aquí estamos. Buenos días. Hola, ¿cómo está la temperatura exterior? Confírmenme la confirmación. ¿Cómo está la temperatura en el exterior?

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2: Bueno, señores, 8:30 minutos, 8 de la mañana, 30 minutos. ¿Cómo pasa el tiempo cuando estamos con la mejor música? Sí, señor, así nos gusta vivir las mañanas con buen ambiente. Suba nomás el volumen, suba usted, señor conductor, usted, damita que va conduciendo, suba nomás el volumen, sin miedo al éxito. Color Estéreo te acompaña por donde quiera que te encuentres. Sí, señor, en el trabajo, en el negocio, en su hogar, por donde quiera que usted vaya, aquí estamos acompañándote con lo mejor de la música.

Bonito tema seleccionado, Don Víctor, allí por el sector de Archena. Nos vamos con otra complacencia. Me solicitan el temita agüita de calzón. Johnny el camionero dice para mi amigo, pero no dice para quién amigo. Nómbrele nomás sin miedo al éxito. Saludos para todos los señores pintores. Quienes conforman la empresa Pinturecord, saludos cordiales. Los señores piscineros, buenos días.

Bueno, señoras y señores, buen tema en la voz sensual de Corazón Serrano, de esas chicas sexys del grupo Corazón Serrano del vecino país de Perú. Buenos días, ¿cómo estamos, mi gente linda de Bolivia? Buenos días, saludos para mi gente linda de Colombia. Dice Alitas, por favor, si me complace con unas bachatitas. Ahora se vienen las poderosas. Ahora sí se vienen las poderosas, esas que les gustan a Xavi Mix. Saludos cordiales, buenos días. 8:39, 8 de la mañana, 39 minutos.

0: Oiga, estas son las poderosas. Estas son las que le gusta a DJ Javi.
1: DJ Mandarina.
0: Bueno, mi estimado Chavi Vix, pendiente de la sintonía, gracias por ese reporte. Saludamos también al señor Alex Bolívar Montachana, que ya está degustando ese delicioso y sabroso negro para continuar con el programa a partir de la hora 9:30. Café, digo, no sean mal pensados, el café negrito

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1: Buenos días, qué buena bachatita, ahí nomás de bachata, ahí nomás, vamos con otro género que nos solicitan. Oiga, oiga, me estaban echando de menos, ¿eh? Solamente no vine el sábado, el domingo y el lunes, solamente esos tres días no vine y me estaban echando de menos. Bueno, perfecto, señoras y señores, buenos días, continuamos con lo mejor de la música.
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1: Buenos días, no, Radio Color Estéreo os saluda.
2: Radio Color Estéreo, Radio Color Estéreo, saludándote esta mañana de martes. Ni te cases ni te embarques, buenos días, martes 21.

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1: Bueno, lo dicho, señores, hemos llegado a la parte final de esta programación. Ha sido un placer muy bonito de haber compartido esta mañana desde la hora 6:30. Gracias a ustedes. Que tengan un excelente y bendecido martes. Cuídense mucho del calor. Y esperemos mañana, a partir de la hora 6:30, otra vez a encontrarnos con buena música. De mi parte, muchísimas gracias. Recuerden que a partir de las 9:30 de la mañana, el señor Alex Bolívar Montachana con su programa habitual, Sin Mirar a Quién. Y a las 19 horas, Wilson Segundo, más conocido como el Tigre del Micrófono, en variedades musicales. Buenos días, hasta mañana.

0: hacemos una pausa y enseguida regresamos.
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1: ¿Qué tal, mis amigos? Nuevamente su amigo el maestro Sebastián, el iluminado de la mente humana, llevando el programa para todos y para cada uno de ustedes, hijitos, hijitas de mi corazón. Aquí estamos en la linda ciudad de Murcia, capital, donde mucha gente, gloria a Dios, día tras día llegan a mi casa, a mi templo de ayuda espiritual, buscando la guía, la ayuda, la asesoría para poder encontrar la solución a todos y a cada uno de sus problemas. 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Si llama en este momento por un hijo o una hija que está mal casado o mal casada, aquí vamos a ayudarle para decirle por qué está pasando esto en la relación de su hijo. Si su negocio ya no vende nada, si su negocio está fracasado, está en la ruina, está en la miseria, llame por teléfono para entregarle lo que usted necesita para que su negocio tenga buenas ventas, atraiga a la clientela, tenga muy buenas ganancias. Si sufre o padece males o enfermedades que no haya podido curar, porque sabemos que hay cantidad y cantidad de gente en este momento en camas, en sillas de ruedas, en hospitales, en clínicas, en su misma casa, sufriendo de una enfermedad que no han podido curar. Nosotros, con una sola fotografía de la persona que está enferma, le decimos si la enfermedad es natural o es sobrenatural. 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Al participar del programa, aquí va.

0: Ya nos están llegando mensajes de WhatsApp, por eso. Ya nos están llegando mensajes de WhatsApp. Tenemos el primer mensaje que nos lo envía hermana preocupada, que dice: querido maestro Sebastián, lo escucho en la radio, me lo han recomendado. Hágame el favor de ayudarme. Mi hermana tiene 9 años de andar de novia. Este hombre, él solo la hace sufrir. Le dice que se van a casar y luego que ya no. Luego le propone la fecha y después que sí, después que no. Lo que pasa es que ella lleva 9 años y supe que ya tenía relaciones sexuales, pero él no responde como debe de ser. ¿Usted me puede dar un consejo para poder ayudar a mi hermana, ya que creo que este hombre solamente la está utilizando? Este hombre solamente está jugando con ella, solamente se está aprovechando y por eso quiero saber la verdad. Deme un consejo, ayúdeme. Dígame si este hombre le conviene o no le conviene. Atentamente, hermana preocupada. Querida consultante, querida amiga, permítame decirle que efectivamente hemos analizado su mensaje. Hemos encontrado que su hermana de nombre Nubia, ella que actualmente anda con un hombre que efectivamente no le conviene. Así como tú le dices, no le conviene. Solamente la utiliza. Únicamente la tiene para pasarle el rato, el momento, el gusto, el sabor y el placer. Amiga, venga pronto a mi consultorio porque este hombre acostumbra a esta clase de patrañas. No solamente con tu hermana, sino con otras personas, otras mujeres que ha conocido, que solamente les hace creer que se van a casar, que van a vivir muy bien, pero mentiras. Al contrario, tu hermana le da dinero a este hombre. Él le pide dinero, le saca dinero, ya la ha aprovechado y por eso tu hermana no brilla absolutamente para nada, ya que ella trabaja, gana buen dinero, pero no se le ve porque este hombre se lo quita todo. ¿Por qué? Porque la tiene embrujada, la tiene yerbada. 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Tengo otro mensaje de WhatsApp que dice lo siguiente: maestro Sebastián, ayúdeme atentamente, hija confundida. Mi madre está enferma, ella no puede caminar y le da dolor de huesos. Mi padre se fue a trabajar lejos, pero a mi mamá le dijeron que él, allá donde está trabajando, tenía otra mujer. A causa de esto, mi madre se enfermó. ¿Será enfermedad natural o será enfermedad sobrenatural? Ya que ella era una mujer activa, sonriente, nos tenía la casa siempre para nosotros. Salía, ahora no quiere salir de la casa. Todo le duele. No es posible que mi madre con 44 años ya tenga problemas para caminar. ¿Qué pasa? Ayúdeme, maestro Sebastián. Mi querida consultante, mi querida amiga, présteme mucha atención después de analizar su mensaje, después de mirar claramente lo que usted pregunta, lo que usted desea saber, lo que usted anhela. Tengo que decirle claramente que efectivamente tu querido padre, donde está efectivamente, ha encontrado otra mujer. Y con esa mujer él lleva ya bastante tiempo. Y de ese tiempo tu señora madrecita viene enferma, viene sufriendo porque efectivamente ella se enteró. ¿Y se enteró por qué? Porque esa mujer que tiene tu padre ya fue que le habló por teléfono. Le dijo todo a tu madrecita y eso es lo que la tiene enferma. Eso es lo que la tiene totalmente bloqueada, estresada, confundida, al saber que el hombre que ella ama comparte el amor con otra mujer. Pero esa mujer tiene a tu papá embrujado, lo tiene enyerbado. Por eso, él antes venía cada 8 días a verlos. Ahora se demora 1 mes, 2 meses. ¿Por qué? Porque esa mujer lo tiene dominado. Si usted quiere la recuperación de su señora madrecita, si usted quiere la felicidad de su familia, si usted quiere que su padre vuelva al hogar, vuelva a la familia y que vuelva a ser como antes, me va a consultar aquí en la ciudad de Murcia. Yo mismo le voy a atender. Yo mismo me comprometo a ayudarle porque efectivamente es un caso bastante delicado. Va a llamar por teléfono usted y toda la gente que tenga dudas, problemas, enfermedades, mala suerte. 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Si lo duda, escuche los testimonios, escuche los agradecimientos del maestro que llegan aquí a mi templo.
1: Hace unos meses yo recibí una herencia, entonces la familia estaba pues peleando, ¿no? Por la situación esta de la herencia. Entonces empezaron a pasar cosas muy raras en mí. Empecé a no dormir, empecé a tener pesadillas, eran terribles, despertaba yo sudando. Era una cosa muy fea. Pues jamás imaginé yo que dentro de la misma familia pudiera haber este tipo de situaciones. Y él me ayudó, me enteré de quién es esa persona, no tomé represalias porque es familia, simplemente me alejé. Mi vida ya es normal de nuevo, ya volví a dormir, estoy tranquila, ya no tengo esos miedos terribles, que incluso eran por el día. Y acudan a él, que él les va a dar solución a su problema.
0: Así habla la gente feliz, así habla la gente agradecida. Vamos a recibir otro testimonio más.
2: Yo tenía mucho ardor al momento de ir al baño, incluso en ocasiones me llegó a salir sangre con la orina. Incluso yo le dije a usted que yo había ido ya con varios médicos y ningún medicamento me hacía efecto. Y es por eso que yo estaba muy desesperada y acudí con usted. Y pues la verdad, yo hoy me siento mucho mejor, estoy sana, ya desaparecieron todos mis males, incluso hasta bajé un poco de peso. Y pues yo me siento increíble. Yo a usted lo recomiendo ampliamente. Porque es verdad que usted ayuda a las personas, ayuda a sanarlas, así como me sanó a mí. Le agradezco de todo corazón que me haya ayudado a sanar.
0: Los testimonios certifican el don divino que tenemos de ayudar, de curar y darle felicidad a todos y a cada uno de ustedes. Siga usted comunicándose el día de hoy, ojalá se apresure aquella persona nerviosa, estresada, confundida, que vive en la depresión, en la tristeza o en la soledad. Comuníquese el día de hoy a aquel hombre que no tiene suerte en el amor, que no tiene suerte en el trabajo, que le va muy mal en todo lo que realiza, esa mujer que ha sido mal correspondida en el amor. 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

0: Saludo radial, saludo espiritual para todos y para cada uno de ustedes. Les saluda el maestro Sebastián, parapsicólogo y mentalista con más de 20 años de experiencia en esta linda ciudad, compartiendo mi conocimiento y el don divino que tengo para ayudar a cada uno de ustedes. 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
1: Cordial y espiritual saludo, mis hermanos del alma. Una vez más, les doy la bienvenida a este su programa Milagros de la Fe del Centro Espiritual San Judas Tadeo. Los quiero invitar a que formen parte de este su programa, comunicándose a nuestras líneas telefónicas, enviándonos mensajes de texto, mensajes de audio, llamándonos directamente. Recuerde que usted puede venir personalmente. También estamos realizando un estudio a través de las 7 primeras cartas del tarot, completamente gratis a través de la línea telefónica. Así que si usted en este momento tiene un problema, una dificultad, por difícil o complicado que este sea, recuerde que hoy puede ser el primer día de esa nueva vida llena de éxito y prosperidad que usted tanto tiempo ha estado esperando. 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Así que si usted en este momento tiene problemas con su pareja, si su hogar se está destruyendo, si su negocio está fracasando, si usted es víctima de enfermedades desconocidas, de males extraños, cree que hay algo negativo que está bloqueando su vida, comuníquese ya. 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Si usted tiene problemas en su hogar, hay problemas con sus hijos, con su pareja, hay problemas de alcoholismo, vicios, drogadicción, cree ser víctima de brujerías, recuerde que la maldad existe, la brujería existe, las malas intenciones de las terceras personas existen, pero la solución también existe y la tenemos aquí, en el Centro Espiritual San Judas Tadeo, para poderle dar a usted esa guía, esa orientación. Permítame hacerle esa limpieza espiritual, entregarle ese baño preparado, ese riego preparado para que lo haga en su negocio, en su casa, para que empiece a traer, a generar un mejor balance en sus energías y asimismo atraer cosas y mejores personas a su vida. 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Vamos a pasar con la primera llamada.
2: José Antonio Rodríguez.
1: Señor José Antonio, ¿de qué ciudad se comunica? ¿De dónde nos llama?
2: Murcia, Lorca.
1: Bueno, de Murcia, ¿cuál es su fecha de nacimiento, por favor?
2: 25 de febrero de 1958.
1: Bueno, dígame, por favor, un número del 1 al 7. Vamos a escoger una de las 7 primeras cartas para mirar qué podemos ver.
2: 3.
1: El número 3. Bueno, la carta número 3 me marca lo que es la carta del ermitaño. Veo lo que es un hombre que ha tenido suerte, un hombre de mucho trabajo, porque usted ha trabajado bastante, señor José, ¿verdad?
2: Sí, sí.
1: Veo muchos frutos porque usted ha tenido mucha suerte también, pero también veo aquí lo que es alguien que se va. ¿Hace cuánto tiempo enviudó usted, señor José?
2: Ya hace 10 años.
1: Vea, veo lo que es muchos cambios, muchas cosas que, porque así mismo como veo mucho esfuerzo, mucho trabajo, también veo que han venido muchas cosas como últimamente, yo digo que los últimos meses han habido muchos cambios, muchas pérdidas económicas, porque yo veo que usted ha venido perdiendo, ¿verdad?
2: Yo tengo unos cultivos y sí he perdido.
1: Sí, porque veo pérdidas económicas, veo que ha tomado malas decisiones, pero también yo estoy viendo acá que hay una persona nueva en su vida, ¿verdad? ¿Hace cuánto tiempo usted tiene esta relación?
2: Conocí a una persona hace como un año,
1: De ahí, ¿qué pasa con? Porque aquí yo veo como que usted también a raíz de esta relación ha tenido problemas con sus hijos, con...
2: Ellos no están de acuerdo con la relación.
1: Vea, tiene que tener cuidado, porque yo aquí estoy viendo de ahí una carta que no me gusta. Veo lo que es la carta del manto negro. Hay cosas, artimañas, como cosas negativas que veo alrededor, que son causa de las pérdidas que usted ha venido teniendo. Usted ya había visitado otro lugar, a usted ya le habían dicho que le habían hecho un trabajo de brujería, ¿verdad, señor José?
2: Sí, así es. Yo
1: Usted.
2: fui hace un tiempo y me dijeron eso.
1: Vea, yo aquí veo que usted ha venido sintiendo como pérdida de fuerza, pérdida de energía, aparte de que la suerte se está volteando. También estoy viendo que en la parte de su estómago se siente mucha inflamación, mucho dolor.
2: Sí, he tenido un tiempo para acá, así esos cambios, como me lo está diciendo.
1: Sí, porque se marcan varias cosas y usted no se siente como a gusto, usted se siente como intranquilo, como que algo no está bien y asimismo hay mucho bloqueo para trabajar porque usted no está trabajando bien, veo que usted siente como que no hay ni fuerzas para levantarse.
2: No, el dinero no me alcanza, no sé qué es lo que pasa tampoco, no entiendo.
1: Vea, póngame atención, yo necesito que usted permanezca ahí en la línea porque quiero que hable con mi asistente para que separe una cita. Yo quiero verlo personalmente. Tiene que tener cuidado en quién confía porque yo veo que hay algo que no está bien. Aquí se demarca un trabajo de brujería, aquí se ve algo que a usted le han venido dando. Puede ser en una bebida, en una comida. Yo quiero que venga. Necesito que venga personalmente. Si usted puede el día de hoy, mucho mejor. ¿O yo, señor José?
2: ¿En dónde queda el sitio?
1: Aquí estamos, en la ciudad de Murcia. Aquí en la dirección es calle Mar Menor 3. Calle Mar Menor 3, aquí en la ciudad de Murcia. Permanezca en la línea, ahorita mi asistente le va a dar toda la información y todo para decirle en qué horario lo puedo atender, ¿o yo?
2: Vale, muchas gracias.
1: 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Si usted en este momento tiene una dificultad, un problema, por difícil o complicada que sea, recuerde que todo problema tiene solución y que hoy puede ser el primer día de esa nueva vida llena de éxito y prosperidad que usted tanto tiempo ha estado esperando. Recuerde que le puedo hablar a usted de su pasado, su presente y darle una guía para un mejor futuro, porque el futuro no se dice, el futuro se hace. Usted y solamente usted es el encargado de que su vida esté llena de éxito y prosperidad o de que esté rodeada de fracaso y amargura. 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Si usted en este momento tiene problemas con su pareja, su hogar se está destruyendo, se ha convertido en un campo de batalla, en un infierno su casa. 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A través del don que Dios Todopoderoso nos ha entregado en ciencias ocultas, en magia blanca, podemos darles ayuda. 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Intente, si usted ha tratado y no ha podido, intente de nuevo. 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Vamos a escuchar un testimonio y regresamos con más de su programa.
3: ¿Cómo es su nombre?
4: Juan. Mi nombre es Juan.
3: ¿Hace cuánto tiempo que usted lleva viniendo aquí a nuestro consultorio?
4: Unos 3 meses.
3: ¿Cuál fue la causa para que usted hubiera venido a buscar una guía o una ayuda?
4: Pues yo tengo mi negocio y mi negocio se me empezó a bajar un poco y pues problemas con mi familia, no tenía, tenía muchos problemas con mi familia.
3: ¿Usted ha visto claridad en nuestro trabajo? ¿Ha sentido que puede recomendarnos? ¿Qué quiere decirle usted a las personas que nos están escuchando?
4: Yo les recomiendo que tuvo mucha claridad. Yo no creía mucho y perdí un poco de venir, pero vine y miré la claridad y sí, pues me dijeron la verdad, me enseñaron la verdad lo que es todo.
3: ¿Le dije yo a usted o le dijimos nosotros quién era la persona que le estaba haciendo el daño?
4: Sí, me dijeron exactamente quién era la persona y pues sí, me siento bien y mi negocio va para arriba y...
3: ¿O sea que usted nos recomienda un 100%?
4: Yo lo recomiendo un 100% y pues sí, que vengan aquí.
1: 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Lo invito a que sea una persona capaz, a que sea una persona con fe, para que encuentre solución a ese problema que usted tiene. Recuerde que, como decía anteriormente, yo le puedo dar a usted la guía, le puedo dar la orientación, pero no le puedo dar la voluntad de buscar esa ayuda. Entonces, haga lo que usted tiene que hacer por usted mismo, haga la llamada más importante de su vida, envíeme ese mensaje de texto, envíeme ese mensaje de audio, que aquí con gusto voy a devolverle a usted ese mensaje con una guía, con una orientación, con una respuesta. 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Recuerde que cuando el espíritu se carga con negatividad, con energía negativa, la vida se bloquea, la vida empieza a encontrar bloqueos, trancas que no nos dejan de pronto avanzar. Entonces, lo importante en este momento es dar ese paso importante para buscar esa ayuda, para que usted pueda encontrar ese balance entre su cuerpo y su espíritu, para que tenga una buena energía en su aura, en su ambiente, y asimismo pueda atraer cosas positivas, cosas y personas positivas. 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Si usted tiene problemas con su pareja, si quiere saber si lo quiere, no le quiere, qué intenciones tiene, qué le está pasando por la mente, el por qué se está alejando, si hay alguien más de pronto que esté interviniendo en la relación de ustedes, déjeme darle esa guía y esa orientación. 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Así que recuerde, todo problema tiene solución. Hoy puede ser el primer día de esa nueva vida, de ese cambio que usted en este momento está esperando. 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Se está acabando el programa, estamos llegando a su parte final. 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

0: 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Usted llama en este momento y aquí vamos a decirle cómo y de qué manera su vida puede cambiar. Vamos a contestarle inmediatamente a las personas que nos mandan sus mensajes del WhatsApp. El mensaje de WhatsApp, mándelo al número que le estoy enviando. Ahí me escribe su problema y yo le contesto a través de la radio. Sí, no alcanzamos a contestarle a través de la radio, usted siga marcando que aquí estamos para servir, orientar y ayudar. Vamos a contestarle a madre triste y preocupada que me dice: Maestro Sebastián, una hermana fue a su consultorio y ella me habló que usted le ayudó en su caso con su esposo. Ahora yo le escribo porque tengo un hijo que no sé qué le está pasando. Él se va y no llega en varios días. Dice que se va a trabajar, pero nunca trae dinero. Él le pega a su esposa. Ella está enferma, pero él no le hace caso. ¿Será que mi hijo anda en algo malo? Ayúdeme, ¿qué pasa? Se lo pide madre preocupada. Querida madre preocupada, atención a lo que le voy a decir. Sin el más mínimo temor a equivocarme, hemos encontrado de que tu hijo, atención, anda con otra mujer. Atención, anda con otra mujer. Esa mujer lo tiene totalmente enyerbado, curado, amarrado y embrujado. Así de fácil. Y esa mujer lo domina. Esa mujer lo tiene totalmente como si fuera un títere. Por eso tu hijo se va. Un día miércoles, aparece el viernes, a veces los sábados, otras veces el mismo día. ¿Pero por qué? Porque esta mujer lo utiliza. En cuanto lo utiliza con brujería que ella le hace, lo suelta y lo tira a la calle como si fuera un animalito. Amiga del alma, es la razón que tu hijo ha cambiado con su esposa, que la maltrata, que la golpea, que le dice cosas. Tu nuera, la esposa de tu hijo, está enferma y él no le presta atención. Esto no es bueno lo que está haciendo tu hijo. Yo por eso te pido que me consultes, que me visites aquí en la ciudad de Murcia. Cuando me visites, vas a traer una prenda de vestir o una fotografía de tu hijo, porque efectivamente necesitamos que tu hijo encuentre la felicidad. Necesitamos que tu hijo salga de ese embotellamiento, de esa oscuridad que está viviendo con esa mujer, para que pueda ser el hijo que tú conociste y pueda ver por su esposa y su familia. 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Vamos inmediatamente a contestar otro de los tantos mensajes que nos envía Andrea. Amiga Andrea, no le conviene el señor Ricardo. La persona por la que usted me pregunta se llama Ricardo. Llevan ustedes 2 meses de noviazgo. Este señor no te conviene porque, primero que todo, él tiene su esposa. La esposa vive en Alicante. Él está aquí trabajando en una empresa. Él está de pasón, amiga del alma. Solamente te utiliza para pasar el rato, para tener con quien conversar y quien le prepare alimentos. Él se va a ir pronto y te va a dejar burlada. Así que venga, hermana linda, a mi oficina. Amiga Andrea, usted ha tenido mala suerte para los hombres. Siempre la persiguen casados, comprometidos, que solamente te utilizan. Amiga, hay una sombra que te la voy a quitar, pero consúlteme aquí en Murcia y va a ver que va a encontrar un verdadero hombre que la ame, que la quiera, la respete y la valore. 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Soy Sebastián. Si lo duda, vamos con los testimonios.
1: Cantidad de personas han visitado y ya nos han regalado estos testimonios, los hechos que justifican mis palabras.
2: Adela López, que gracias pude conseguir trabajo, ya que yo había salido de la prepa como auxiliar contable. Ya tenía ya 6 meses de estar busque que busque. Vi los resultados rápidamente. El lunes en la mañana me llamaron de una oficina diciéndome que ya tenía trabajo. Le agradezco mucho porque gracias a esto pude conseguir un trabajo y estoy muy feliz. La verdad que apresuren y que vayan y que no pierdan la oportunidad porque esto es muy sagrado y se le agradece mucho.
1: Usted que me está escuchando a esta hora también puede cambiar su vida. Esta es la oportunidad. Comunícate ahora mismo. Para usted que tiene miedos, inseguridades, para usted que está sufriendo de ataques, de desmayos, hay en su vida pleitos familiares, hay problemas hereditarios, está viendo usted que sus caminos están cerrados, que hay infelicidad, que hay nerviosismo. Para aquellas personas que mantienen ese dolor constante de cabeza, si en su vida hay enfermedad, pérdidas, tragedias, hoy quiero hablarle a usted que no se halla dentro de su casa, a usted que hace, dice cosas de las cuales después se arrepiente, a usted que siente odio con mucha facilidad. Comunícate ahora mismo.
0: Testimonios, agradecimientos y más agradecimientos. Vamos inmediatamente a contestarle al señor Víctor, amigo don Víctor. Su problema que tiene en la pierna derecha, sobre todo en el tobillo, que le duele y que le ha aparecido un grano, una llaga, esto no es bueno. Esto es una brujería que le aventaron por debajo de la puerta de su casa. Usted la pisó, desde que la pisó le empezó una rasquiña, una comezón, ahí se le ha hecho un grano, una llaga que le supura una materia verde maloliente, hasta las moscas se le paran. Ya usted ha ido a muchas partes, no lo han curado porque esto no lo cura cualquiera. Si me consulta, si me visita aquí, óigame bien, en Murcia, yo mismo lo voy a atender, yo mismo lo voy a curar y le voy a enseñar el rostro de la persona a quien le hizo este mal. 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Soy el gran chamán Sebastián. Si lo duda, vamos con otro testimonio más.
3: Yo me encontraba en una situación económica muy mal y aparte tenía muchos dolores de cabeza, de cuerpo, de rodillas. Prácticamente yo sentía que mi vida se había acabado. Volví a vivir, salí de mi depresión. Me hizo fabulosa la vida nuevamente. Me hizo creer en las cosas nuevamente. Me retiró mis dolores de cabeza. Me retiró todo dolor que yo sentía. De verdad, de corazón, muchas, muchas gracias.
0: Testimonios y más agradecimientos. Agradecimientos y más testimonios. Mensajes de fe, mensajes de alegría, mensajes de felicidad. Siga marcando todos y cada uno de ustedes, amigos del alma. 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
1: 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Y dice así.

0: problemas de amor, problemas con la suerte, problemas con la salud, pare de sufrir. No permita que el odio, la envidia, la maldad, la palería, la santería, la hechicería, la magia negra se apoderen de ti. Si te han dicho que tu enfermedad no tiene curación, si el dinero no rinde en tus manos, si usted juega y pierde el amor y fracasa, no encuentra la suerte en los negocios, en el amor, pare ya de sufrir. Señora Carla, hágame el favor de consultarme. Su señora madrecita está muy enferma, está quedando sin cabello, mejor dicho, calva como una bola de billar debido a una brujería que le están haciendo con un retrato que está enterrado en un cementerio. Si quiere ver la verdad, la invito aquí en Murcia. 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
4: Bueno, fantástico, señoras y señores, deseando que hayan pasado un fantástico martes 21 de julio, con unas temperaturas impresionantes, 19 horas con 22 minutos, ¿cómo pasa el tiempo? Y así, de esta manera, luego de la pausa de la publicidad, ya como siempre, tomando el control absoluto de la humilde estación Color Estéreo, a través de sus frecuencias 103.7 a nivel regional, 104.0 Lorcam, y también a través de la 101.9 Murcia Capital. Listo para servirles también a través de la www.colorestereo.com y también a través de nuestras diferentes plataformas digitales, tanto como el TuneIn Radio, Seno Radio, Sara Radio. Ahí lo tenemos todo listo, todo preparado ya para hacerles la mejor grata compañía hasta las 22 horas 10 de la noche. Con lo mejor de variedades musicales, curiosidades, novedades, frases célebres, motivación positiva y lo más importante, la buena música que ustedes nos sugieren a través de nuestro contacto directo, a través de WhatsApp, a través del Messenger, listo para servirles a cada uno de ustedes. Con la bendición de nuestro gran papito Dios, la churonita Virgen del Cisne y el santito de vuestra devoción, que todo el día de hoy ha sido maravilloso, fantástico. Como siempre, con esa energía positiva, listo ya este humilde servidor para acompañarles, el animalito de la radio Wilson Segundo. Bienvenidas y bienvenidos, damas, caballeros, amigos y amigos, niñas y niños, con el respeto que ustedes se la merecen, arrancamos así de esta manera el programa Variedades Musicales en este majestuoso martes. Bienvenidas y bienvenidos. Así suenan los éxitos aquí.

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1: Bueno, si estamos de vuelta, luego de la pausa, la publicidad, la invitación para las diferentes festividades en homenaje a la Santísima Virgen del Cisne en la región de Murcia, espectacular. Y así de esta manera seguimos con lo mejor de los éxitos. En estos momentos lo que suena el reggaetón. Y así de esta manera visitamos a quienes están ya retornando a casita, a quienes están ahí en su segunda jornada. Este calor impresionante que está en este verano 2026. Bueno, dicho esto, seguimos avanzando en el tiempo. Lo mejor de los grandes éxitos que imponen a través de tu radio. 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

Bueno, así seguimos avanzando en el tiempo, señoras y señores. Llegó la bichota. 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

0: Impresionante en este fantástico martes, espectacular la buena música a través de Color Estéreo. Y de esta manera seguimos subiendo la temperatura, 19.40. Los éxitos de los Full Merengues. Vamos a gozar y a disfrutar al máximo. Muchos dicen Tigre, aquí estamos disfrutando con una buena rubia. También es bueno, es bueno, es bueno, es espectacular. Y más en esta temperatura.
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Bueno, así estamos de regreso, señoras y señores. 20 horas con 10 minutos. Variedades musicales. Vamos a recordar lo mejor de Disco Music Collection en este fantástico anochecer de martes. Bueno, así de esta manera visitamos a los transportistas que nos llevan sobre ruedas, a quienes están activados en diferentes lugares de este hermoso globito azul, a quienes están rumbo a la playa. Dice Tigre, aquí estamos, rumbo a la playa luego de la jornada de trabajo. A ver si refrescamos algo. Bueno, fantástico. Bueno, también quiero compartir algo especial con cada uno de ustedes. El éxito no ha venido con fruto de una casualidad, sino es consecuencia de un esfuerzo increíble. Cuando sientas que ya no puedes más, vuelve a intentar. La constancia es el secreto de todo un gran éxito. Y siempre caminando con paso firme y con humildad. No juzgues cada día por la cosecha que has obtenido, sino por las semillas que has plantado. Y así de esta manera seguimos avanzando en el tiempo y compartiendo con ustedes lo mejor de variedades musicales. La vida no es esperar a que pase la tormenta, sino aprender a bailar bajo la lluvia, acariciando tus sentidos a través de la magia de la radio. Color Estéreo en su programa Variedades Musicales. Y de esta manera, Murcia, capital. Por ahí se encuentra también el señor Carlos Alberto. Me dice aquí con unas amistades, disfrutando de la programación. Bien para Viviana por el sector de la zona de los autobuses. La gente también en La Algaida. Los amigos en Cartagena, en Puerto Lumbreras, en Mazarrón. La gente de Totana, recuerden que este día viernes, viernes 7 y sábado 8 de agosto, estaremos ahí en la ciudad deportiva de Totana para presentar el gran evento en homenaje a la Santísima Virgen del Cisne. Y así seguimos subiendo la temperatura. Let's go, let's go.

0: cómo suenan los éxitos a través de Color Estéreo. Disco Music Collection. Y ahora sí, vamos a cambiar de género. Vamos a llegar a lo mejor del house.
1: Te gusta el mueve, mueve.
0: Y de esta manera, variedades musicales se transforman en algo espectacular. Acariciando tus sentidos. A la gente allá en Lorca. Don Leo y Surieta y toda la familia. Y el grupo de danza Churonita Virgen del Cisne. Un abrazo grande. Para los diferentes grupos de danza que ya están preparándose para estas fechas. En homenaje a la Santísima Virgen del Cisne. En los diferentes lugares como en Totana, en Lorca, en Mazarrón, en San Javier, en Puerto Lumbreras, en Fuente Álamo, en Murcia Capital y en todos los rinconcitos donde la fe mueve montañas. Y nosotros seguimos subiendo también la misma temperatura.

Bueno, así tenemos cargamento de saludos por acá. Gracias también a nuestra fiel oyente María Rocío Yungo Ortiz, desde Pamplona, sintonía total. Buen veranito 2026. Jenny Miranda, Puyol Sarmiento, Acuario Banda Show. Para Mr. Alex Bolívar, por ahí está también dando el ok. Freddy Iván Coyaguazo, Karen Givipuma Villa, Iván Pilataxi con nosotros, José Yepes desde los New Jerseys. Ahí a full sintonía también Jorge Enrique Saeteros, el Gallito Rocolero desde Soria, Carmita Gómez, Luis DJ Mix, Luz Marina Mejía también, Manuelito Timber, Chico Bala, para Jova Angelita Jaramillo, Don Segundo Chao también y familia, Moncada Peter, Aidita Beatriz también, Doña Ligia Ponce, Dylan Garcés, otro de los camioneros también que está con nosotros. Y de igual manera también para Irene Loarte, Patrick Coque, Segundos Equipay, Liliana Aranda. También el abrazo para Siliana, Justiniano Sandoval, un abrazo grande. Mi estimada Silene, allí en Santa Cruz de la Sierra, un abrazo grande. Don César Florencio, Miriam Orellana desde Nueva York, Rubí Rosero Cabrera, César Villasís Calispa, la gente de la majestuosa del Ecuador, Don Víctor Valencia, José Patricio, Andrés Llegana, María Alvarado. También el saludo para Gladys Yolanda. Ahí está amigadita escuchando la programación. Y está pegado el ritmo. Está pegado la sabrosura en el atardecer del martes.

la misma manera nos vamos rumbo hacia Mazarrón. Ahí saludamos para Vinicio. Dice Tigrecito, aquí estamos escuchando la programación junto a un grupo de amigos. Saludamos también a Elizabeth Cuenca, escuchando la programación. Y así de esta manera compartiendo con cada uno de ustedes a través de los 103.7 a nivel regional que llegan los 45 municipios de la región de Murcia y fuera de ella. Lo mejor de la bachata lo conocemos como música con alas directamente al corazón.

Bueno, de la misma manera nos vamos hacia el rincón de Mazarrón. Dice, desde la cañada de Gallego, Mazarrón, a full sintonía aquí trabajando. Muy buenas tardes, dice desde Cañada de Gallego en Mazarrón, doña Lili Rojas. Un placer como siempre compartir con cada uno de nuestros fieles oyentes allá en Cañada de Gallego. Lili Rojas escuchando la programación.

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en el Albujón. Y así de esta manera también el estrechón de manos imaginario para toda nuestra linda gente allá en Mazarrón. Por ahí está Fabián, DJ Audio Eventos, también a full. Ahí en Camposol.

0: Esto es Variedades Musicales, señoras y señores. 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
0: Y así cantándole al corazón. Estas melodías a ritmo de vallenato para mi linda gente de Colombia, a los amigos de Venezuela y a la gente que le gusta estos géneros impresionantes. Aquí está Color Estéreo para llegar con estos diferentes géneros musicales. 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

0: Bueno, así estamos de regreso para continuar a través de la magia de la radio. 21 horas con 12 minutos. Lo mejor del vallenato suena aquí a través de tu radio, radio. Y estas canciones y melodías que ustedes nos sugieren a través de nuestros automáticos del 617-48-8581 y también a través del 632-1528-92.
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0: Y bueno, de esta manera, la variedad te hace algo diferente.
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0: Bueno, por ahí dice Tigre, saludos aquí, escuchando como siempre la programación, siempre variadita, y eso es lo que nos atrae. Luego del Tex-Mex, se vienen las canciones que ustedes me han sugerido, dice maestro, por favor. Estamos viajando, algo de orquestas, perfecto. Luego me han pedido música nacional también, porque hoy hemos hecho algo completamente diferente. Estaremos cerrando con broche de oro el concierto de amor solo para amantes. A ritmo de Tex-Mex. Variedades musicales.

Éxitos con lo mejor de el Tex-Mex, las cumbias gauchas. Como dice la canción, prefiero estar lejos y no mal acompañado o mal acompañada, ¿no? La música de variedades musicales para que lo gocen ahí por el sector de Balsa Pintada, en Balsicas, en San Javier, en Los Alcázares, en el Pilar de la Horadada. Esto es Variedades Musicales, desde las 19 horas hasta las 22. Prepárense porque luego de esta canción, para complacer a los camioneros, a quienes están laborando a esta hora de la noche. Y bueno, por aquí siguen llegando los mensajes, dice Tigre. Como somos españoles también, ya tenemos la residencia, también tenemos una partecita ya de la segunda estrella de España. Muy bien, muy bien. Eso es lo, la gente positiva. Perfecto, sí, sí, tiene razón. España es nuestra segunda casa y de la cual nos sentimos también orgullosos de que sean campeones del mundo del año 2026. Fantástico. Y más aún en la ciudad que nunca duerme, Nueva York. Y bueno, los festejos han marcado un antes y un después. Y así sucesivamente va avanzando en el tiempo. Grandes medios de comunicación han cubierto la señal de la transmisión del Mundial, sobre todo Radio Nacional de España, el canal público, y también la novedad de un gran programa como es El Chiringuito, cambia de casa. 13 años en antena con un éxito rotundo en A3 Media, y de la cual el día lunes desvincularon por la puerta grande como siempre. Y hoy ha sido presentado ya el periodista catalán Josep Pedrerol en la nueva casa en Mediaset España. Así es que con todo su equipo de profesionales, El Chiringuito forma parte ya de Mediaset España. Que los grandes logros, siempre tiene que haber una cabeza, sobre todo cuando se juntan grandes profesionales, marcan la diferencia, trabajando con humildad, con sencillez, con objetivismo, que eso es lo más importante. Y así, de esta manera, Color Estéreo, marcando la diferencia. Llegamos ya a la hora 21:21, en el día 21. Qué coincidencia en el tiempo, ¿eh? 21:21 y 21. Esto es

Llegamos ya a la hora 21:25. Dice Maestro Tigre, por favor, pónganos la canción, que estamos aquí a tope escuchando la programación. Bueno, de esta manera vamos a acompañar a los camioneros que nos llevan sobre ruedas rumbo hacia la isla. También están cruzando Pamplona, la gente que está en Navarra, la gente que está llegando de retorno hacia Murcia capital. Dice Tigre, te llevamos en el túnel radio, pero cuando llegamos a Murcia es impresionante escuchar en vivo y en la FM. Es la misma calidad, nada más con un tantito de retraso. Pero lo más bonito es tratar de entretenerlos en la medida de lo posible. Señores camioneros y esas guapísimas camioneras que nos llevan sobre ruedas. Variedades musicales.

Bueno, señoras y señores, estamos compartiendo lo mejor de los grandes éxitos para nuestros fieles oyentes que ustedes nos sugieren. Variedades musicales. Bueno, señoras y señores, ahora sí nos vamos a transformarnos y de esta manera llega para ustedes lo mejor de variedades musicales, pero en concierto de amor, solo para amantes, enseguida, señoras y señores, enseguida. Bueno, dicho esto, para todos y cada uno de ustedes a través de la magia de la radio, llega concierto de amor solo para amantes. Bienvenidas y bienvenidos, corazones enamorados, bohemios y soñadores, en este fantástico martes para todos y cada uno de ustedes. Y así de esta manera, llegar al corazón de cada uno de ustedes. Para todos los corazones enamorados, para todos los corazones bohemios y soñadores, a través de la magia de la radio. Cuando suena este jingle, visitamos a nuestros grandes amigos, fieles oyentes, enamorados, novios, amigos, esposos, amantes, cómplices en la noche. Concierto de amor solo para amantes, preparado exclusivamente para ustedes. La vida es una sola. Nuestro pasar por el tiempo es una sola. No hay un retorno. Y por ello hay que vivir cada momento. Por ello hoy es un momento para ser feliz en la medida de lo posible, donde podemos correr, gritar, llorar y sobre todo vivir el momento, acariciando tus sentidos a través de la frecuencia 103.7, 104.0, 101.9. Estas melodías están hechas exclusivamente para ustedes y de esta manera, concierto de amor solo para amantes, a partir de este momento.

La magia de la noche a través de Color Estéreo. Concierto de amor solo para amantes. Visitamos a los amigos, dice Tigre, aquí estamos. Vanessa, Carmita, Rocío. Escuchando la programación en Torre Agüera. Qué hermosas melodías que nos traen muchos recuerdos. Saludos para el signo Virgo, Sagitario y Piscis. Y así, de esta manera, acompañándoles a cada uno de ustedes.

Lovers. Llegamos ya a la hora 21 con 50 minutos. Estas melodías que nos traen muchos recuerdos. Y por supuesto vamos a complacer estas melodías para nuestros grandes amigos que están ahí escuchando la programación. Alitas del Travieso del Micro también activado. Alex Bolívar Montachana. Y así todos los fieles oyentes al 100% escuchando la programación.

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1: Ay, darte mi amor. Tremendos éxitos. Con lo mejor de la música del recuerdo en concierto de amor solo para amantes. De mi parte no va más. Me voy con una sonrisa de oreja a oreja. Con la alegría de haber cumplido. De haber estado con cada uno de ustedes en la medida de lo posible. Con la bendición de nuestro papito Dios. Que tengan un majestuoso descanso. Y que el día de mañana iniciemos con paz en nuestro corazón. Con una sonrisa en nuestros labios. Una canción en nuestra mente. Siempre escuchando Color Estéreo. Hasta aquí les acompañó su amigo de siempre, este humilde servidor Wilson II, el eterno romántico. Hasta el día de mañana, Dios mediante. Que descansen. Ahora sí les puedo decir algo tan bonito. Hagan el amor y no la guerra. Hasta el día de mañana. Recuerden que a partir de las 6 de la mañana, Alitas del Travieso del Micro hasta las 9. Luego está el señor Alex Bolívar Montachana. En la programación de mi parte, no va más. Un abrazo, buenas noches.

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Tal mis amigos, les saluda el maestro Sebastián, parapsicólogo mentalista, conocedor de las ciencias ocultas. 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